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1: Mixco estrena una nueva indumentaria. Deportivo Mixco presentó oficialmente su nueva camiseta para la temporada 2026 a 2027. El diseño incorpora elementos que representan la identidad e historia del municipio y será utilizada durante el torneo Apertura. 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La Copa Sudamericana continúa con encuentros de eliminación directa. Equipos tradicionales intentan asegurar su clasificación a la siguiente fase en una jornada que promete duelos muy disputados. Entre los partidos destacados figuró Boca Juniors frente a O'Higgins, uno de los compromisos más atractivos.

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3: Bueno, mi gente, ¿cómo les trata la vida? Muy buenas tardes. Como siempre, ya estamos en ahora 18:06 de la tarde con 7 minutos.

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0: Dios mío, qué temazo. Tristes recuerdos, chiquitita, ahí nomás. Los recuerdos son como las canciones de don Antonio Aguilar. Pasan los años, pero sigue pegando donde más duele. ¿A que sí? Así son los recuerdos de amor. Saludos para Mari desde Tomteme. Qué gusto por ahí saludar a toda nuestra gente. ¿Qué dice mi estimada Amalia Navarijo desde Santa Rosa, Ixcán? Luego de una gira, ahora ya está en casita nuevamente. Escuchando La Norte, dice, favor que suene la versión de los creadores del Pasito Duranguense. Tienes lo que me gusta, con todo gusto. ¿Qué dice por ahí mi compa Jorge Hagan? Doble play de Pedrito Fernández. Ah, ok, el de los hoyitos, y también mi salón está de fiesta. ¿Cómo no, mi compa? Con mucho gusto. Saludos al igual para Elsa, que por ahí nos acompaña. Muchas gracias.
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Bueno, gente, la propuesta al estilo de Pedrito Fernández en sus inicios. Ahora ya es un pedrote, ¿no? Ya estamos en la hora 19 con 7 minutos, 7 de la noche con 7 minutos. Agradeciendo por acá la comunicación de Vilma desde Salaquín, Cobán, a todo norte con la norte. Vaya, saludos al igual para el profesor, como siempre por allá, Minche, desde la tierra de las mojaras fritas, el Estor Izabal. Bueno, me solicita acá el tema, te voy a llamar de Alex, vamos a verificar si ingresa por acá el formato. Dice, saludos para Gladys. Gladys María Fernanda Chamán Jerónimo, allá pues están al pendiente. Qué buena onda. Creo que es una versión pop, pero por esta vez la vamos a dejar pasar, ya que música pop no ingresa acá con nosotros. Pero por ahí va mi compa, el profe Minche.

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0: Bueno, como si nada, ya estamos en la hora 19:07 de la noche con 29 minutos, deseándoles una excelente buena noche. Buen provecho en la hora de la cena, un apapacho. Ya viene el programa Ríos de Agua Viva, Mejali Radio, Chocó, Shkambal Chishkunil Kangel, Li Chabilvich, Saichol Hecho Rejana Verónica, Nashkechol Chabinquil, Aran, Sayashel Petén, Juacuicawa Marlon, Aran, el Story Zabalcuan, Chacua Marlon, Mantuchere, Juacuicawa Jorge Hagan, Aran, San Pedro Carchá, Ajuanchak Sashkuncabal.
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0: Hola, ¿qué tal? Buenas noches, Guatemala. Estamos en la. Bueno, estamos a 22 minutos de las 9 de la noche, 22 minutos para las 9. Mateo Shiraka, como uno. Yo que será mi querido Pukte Sibratin, Salijón Camocara Juana, Rincuan Koshum, si quiere programa, Arincuan Koshum, si quiere cajel, Lina Kulak Cheru, Salilokla Kochin Ain. Buenas noches, qué gusto acompañarles.
1: Hoy sí.

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0: Muy bien. Bueno, mis amigos, estamos a un minuto de las 21 horas. Juncasaron con Kulak Sarijarub, Saribelebonarri Lejotin, Saricajeli, Najarubsi. Vamos, mi raza.
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0: Ahí va, una canción a mis paisanos cachanillas. Se llama Prisión de Amor para ustedes, con mucho gusto.
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1: Hola, hola, cabrón sin cola, ¿cómo les trata la vida? Muy buenos días, muy buenos días. Ya llegó por quien lloraban, el zorrillo en cabina. Acá me encuentro listo, listo, listo, listo y dispuesto. 7:10. Así arrancamos este turno, el turno número 1 de este maravilloso día. Ahí merito. Vamos con la versión de Grupo Control. Control, la camisa negra.

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Bueno, mi gente, como si nada, 7 de la mañana con 27 minutos, 7 con 27, por acá estamos, por acá seguimos. Bueno, antes de continuar, también les quiero compartir este mensaje en el idioma Kekchi. 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Bueno, por acá está la versión Cumbia Cumbia. Al estilo de Control, Pequeña y Frágil.

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0: Bueno, la cumbia para ese maravilloso y candente fin de semana. Un abrazo para todos quienes ya disfrutan del ambientón en el trabajo, en casita, en el negocio, porque sabemos que pues mucha gente, imagínense, madruga. Por ejemplo, hay paisanos que pues tienen ahí el chance de la piloteada, a los ayudantes también, independientemente cuál sea la ruta. Hay quienes, imaginen, desde la 1 de la mañana, 2 de la mañana ya están por ahí pues jalando gente, como se dice, chapinmente. Así que un saludo grande, siempre pues ahí es importante reconocer ese esfuerzo. Y qué bueno también pues que pues hay chamba, ¿no? Es bueno y poner también pues al servicio de lo que uno sabe hacer. Así que un abrazo grande, a darle con todo, mi gente. Mientras hay vida y mientras hay chamba, hay que continuar. Y también a toda nuestra gente que pues tiene por ahí un emprendimiento, una cafetería, una venta de tortilla, una farmacia, una tienda, un comedor, en fin, también tienen que madrugar, ¿no? Para que las cosas pues se den como uno quiere. Así que un abrazo grande. Voy a viajar al corte comercial y después de la pausa seguimos con más. 7:45 a.m. Una excelente mañana para doña Brenda. Ya por ahí nos deja su comentario. Ya estoy leyendo comentarios. Ya por acá me estaba dando cuenta que ya llegaron los comentarios. También para mi estimada Amalia Navarijo, que por ahí solicita: voy a pintar un corazón. Esta es la versión de Los Acosta. ¿Qué dice mi compa Dani desde Uculá, de San Pedro Carchá? Dice por acá: somos fieles oyentes de la programación. Muchísimas gracias.
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1: Bueno, mis amigos, recuerden seguir activando nuestro contacto 4096-8624, deseándoles todo lo mejor. 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

mis amigos, una versión al estilo de Bronco a través de Radio Norte en su frecuencia 97.1 FM, 102.3 FM, 680. Y la señal en el www.radionorte680.com. Queremos desearle muchos éxitos a Don Byron Un. Él los está escuchando en Car Wash Imperial sobre la calzada La Paz rumbo al Polideportivo. Así que le deseamos todo lo mejor. Un excelente sábado en este 25 de julio, el mes del bono, como diría alguien por ahí, el mes de muchas actividades, principalmente el mes donde se elige a su majestad Rabí Najau. Hoy, a partir de las 15 horas en adelante, el máximo evento cultural, la elección y coronación de Rabí Najau. 142 participantes a este cetro de distintos municipios. Pues reiteramos el saludo entonces para Don Byron Un. Buenos días para el personal de Car Wash Imperial sobre la calzada La Paz en la cabecera departamental en la ciudad imperial de Cobán de Carlos V. Seguimos con más música. ¿Y qué dice mi estimado Alejandro Leal? ¡Buenos días, mi amigo! Muy fino, mi estimado Alejandro Leal, nuestro gran colega de distintos medios de comunicación.

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0: Muy bien, una linda versión a través de Radio Norte. Bueno, en este instante queremos expresar nuestro saludo cordial al gran amigo Jorge Hagan. ¿Qué tal, mi estimado Jorge Hagan? Gracias por la cinturía. Igual forma, buenos días. Quiero la música de las chicas Spar, corazón. ¿Corazón qué? Corazón pasajero. Y te amo, dice. Buen fin de semana, mi estimado Henry Chen. Desde la comunidad de Pazmolón, de Táctica Alta Verapaz. Un abrazo entonces para la dama de los lentes. Ella nos está escuchando en este momento. Le deseamos todo lo mejor. Mientras tanto, buenos días, mi estimado Henry. Quiero mandar un saludo muy especial a los estudiantes de cuarto magisterio del Instituto Infombi. Hoy estarán en el Parque Central del municipio de Restor y Zabal en una jornada de pago de impuestos de circulación de vehículo. Así que, excelente mañana para el profe Benjamín, el profe Minche. ¡Qué bueno, qué bueno! Allá en el municipio de Restor y Zabal nos están escuchando en este momento. Ya volvemos con más.
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0: ¿qué tal, amigos? A nivel nacional, estamos a las 10 de la mañana con 2 minutos. Soy Henry Chen, yo retorno hoy a las 12 del mediodía.
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Bueno, mis amigos, como siempre, pues a esta hora de la mañana ya estamos acá pues acompañándoles con la música que nos alegra la vida. Estamos en ahora 10 de la mañana con 10 minutos. Saludos a los amigos que nos sintonizan desde Chipat. ¿Qué dice mi estimada Cristina? Ya está escuchando Radio Norte.

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1: Vaya, mis amigos, amigas, ¿qué tal? ¿Qué tal? ¿Cómo les trata la vida? Ya como si nada, a la hora 10 de la mañana con 44 minutos, 10:44. Muy bien. Ok, voy a verificar por acá, antes de que me vaya con otra de las canciones que por acá me están solicitando. Una buena mañana para mi estimada Amalia desde Santa Rosa, Xcán, Playa Grande, allá viviendo y disfrutando ya de este magnífico fin de semana. Saludos con mucho gusto. Dice que suene La Pareja Ideal de Grupo Frontera para dedicársela a una persona con la con dos iniciales. Este es el mensajito de mi compa Gerardo. Bueno, ahí está mi compa Gerardo. Buena onda, buena onda, buena onda, buena onda. Desde San Juan Chamelco ya. Por ahí anda el muchachón echándole ganas a la vida. Qué bien. Otro comentario, saludos hasta Tactic para Elizabeth. Dice, hola, hola, por favor. Ah, mi estimadísimo. Dice que suene la versión Corazón de Piedra de Grupo Ladrón. Y también Muriendo de Amor, la versión de Marisela, tema romántico, con mucho gusto. También está Maribel Bin, dice, hola, hola, buenos días, me pones la canción de Los Temerarios, Sé Que Te Amo. Excelente fin de semana. Bueno, estos son los comentarios que vienen sumándose. Saludos al igual para Vanessa desde el área de Chiapas, México. Nuestro saludo cordial para nuestra gente allá a la distancia. Saluditos al igual para Mari de Tomtem. Allá pues en casita, está en plena sintonía. La pausa, no le cambien. Después de la pausa seguimos acá pues interactuando. Recuerden 40 96 86 24.
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Bueno, mi paisanada, como siempre, parece maravilloso y candente fin de semana. Tenemos un cielo gris. Parece que va a llover. A ver qué pasa. Dice este comentario: buenos días. Favor de... compartir este saludo. Dice: saludos a mi abuelo Carlos, más conocido como Don Calucho, y a la familia de Agrupación Marilú desde Telemán, desde Escuintla, con mucho cariño de parte de su nieta. Así que de parte de la nieta que se comunica desde Escuintla, dice, con la canción Mi Ranchito del tío Vicente Fernández. Pues claro que sí. Ya pues vamos a poner ahí mi ranchito de el compa Chente, de parte, bueno, desde Escuintla. El saludo para Don Calucho y a toda la familia de la agrupación Marilú desde Telemán. Así que un abrazo grande. Y qué bueno saber que están allá al pendiente. Ok, saludos al igual para Celeste, me comenta, disfrutando este maravilloso fin de semana. Dice por ahí el profe Minche desde las mojarras fritas allá en el Story Zabal, mi estimado Ajparshul. Quiero contarle, dice, estamos ubicados una vez más, los amigos estudiantes del Instituto Infombi, en el Parque Central de el Story Zabal. Allá pues están apoyando a la población para generar más que todo la boleta de pago de impuesto de circulación de vehículo que vence este 31 de julio. Así que para las personas que desean pues este apoyo, esta ayuda, pueden dirigirse en estos momentos allá pues en el Parque Central del Store. Allá está el grupo de estudiantes de Infombi, ahí pues apoyando a todas las personas que pues necesitan ya pues agilizar y pagar y estar al día con el impuesto de circulación. Así que invitados. Ah, bueno, también acá tengo esta versión de mi tío Vicente, mi ranchito.

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Bueno, mis amigos, bueno, mi gente, ya estamos en la hora 11 de la mañana con 10 minutos, 11 con 10. Así es como seguimos acompañándoles. Acá está la siguiente versión al estilacho de los Temerarios.

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Bueno, mis amigos, fin de semana de complacencias. Agradeciendo pues la comunicación de toda nuestra gente que también pues está en plena sintonía. Por acá tengo saludos para mi compa Baltasar desde Sayachel Petén. Allá anda el muchachón, qué buena onda. También está Vanessa, a ver qué nos solicita por acá. Vanessa dice que suene la versión El Soy Yo, la de Jorge Sea. Cómo no, cómo no, cómo no, que para eso andamos, para seguir con las complacencias. Saludos al igual para Martita desde Uculá, desde San Pedro Carchá. Así que nuestro saludo cordial para nuestra gente que disfruta del fin de semana. Grupo Control, interpretando una de esas buenísimas versiones del señor Rigo Tobar, Tinajita, Grupo.

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0: Bueno, mis amigos, como si nada, el tiempo avanza. Ya estamos en ahora 12 del mediodía en el territorio de Guatemala. Bueno, antes de que me vaya, también les recuerdo este mensaje en el idioma quechí. 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

Nota de duelo. En medio de las luchas de la presente vida, el hombre no se desanima porque grande es la esperanza que le reserva el Señor al final de su jornada. Desde hoy se lamenta el sensible fallecimiento del apreciable señor Guillermo Ack. Apesarados lo participan a usted, su señora esposa, doña Concha y Alibat, sus hijos, Irma, Claudia, Ingrid, de apellidos Ack y Alibat, sus yernos, Hugo Kahl, Marvin Chen, sus nietos, Cristian, Jeremí, Osman, Matías y demás familiares. Su cuerpo inerte está siendo velado en casa de habitación, barrio Yalgo Sur, zona número 8, Cantón Las Casas de Cobán, Alta Verapaz, de donde saldrá el cortejo fúnebre el día lunes. La hora y sobre todo la actividad religiosa se dará a conocer oportunamente. El apreciable señor Guillermo Ack partió hacia donde moran los vivos en busca del rostro del Señor. A él le pedimos resignación para sus familiares. Señoras y señores, con el debido respeto que se merecen a los amigos dolientes, nosotros vamos a continuar con nuestra programación regular.

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Muy bien. Una versión al estilo de Radio Norte. ¿Cómo están? Masale Chol, Masale Chol, es incomón. Masale Chol, Cherro y Rival. Bueno, queremos saludar a los amigos en distintos sectores. Gracias por la sintonía. Gracias por estar con nosotros. Somos Cadena Nacional, somos RN, Consorcio de Radios Nacionales, transmitiendo desde la ciudad imperial de Cobán, de Carlos V. Ah, pues sí.

0: Bueno, mis amigos de Rivera Nacional, estamos en la 1:17 Ya volvemos con más.
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Muy bien, bueno, mis amigos, seguimos con lo mejor a través de la radio a nivel nacional. Estamos en la 1:24 PM, la 1:24 PM a través de Radio Norte, la Fuerza Grupera en su frecuencia 97.1 FM, 102.3 FM, 680 y la señal en el www.radionorte680.com. Así que de manera muy especial queremos saludar a quienes hoy están celebrando un año más de feliz y fructífera existencia.

en esta ocasión estamos enviando el saludo muy especial para Brandon Alexander Yateyul. Hoy está cumpliendo un año más de vida. El saludo va de parte de sus señores padres y nos están escuchando en la comunidad de Chibulbut. Así que un abrazo, feliz cumpleaños para el niño Brandon Alexander Yateyul. En Chibulbut nos están escuchando, feliz cumpleaños.

sus señores padres. ¡Qué buen hombre! Hoy está cumpliendo un año más de vida en la comunidad de Chibulbuta. Así que para el niño, para Brandon, ¡feliz cumpleaños! Muy bien, feliz

0: Interesante, así que queremos saludar a quienes hoy están celebrando un año más de vida. Gracias por la preferencia. Ponga algo de Joan Sebastián. Don Henry, buenas tardes. Los estudiantes del Infombi quieren escuchar el tema como en los viejos tiempos. Perfecto, con mucho gusto. Saludos para el profe. Vamos a ver, dice el profe Benjamín, profe Minche, en el Story Zaval. Sí, qué bueno, mi estimado. Gracias por la sintonía. Saludos entonces para quienes nos están escuchando en esta hora de la tarde en el municipio de Restaur, departamento de Izabal.
1: Mucho gusto. Vamos con música.
0: Bueno, saludos para los estudiantes del Infombi. Allá en el parque central del municipio de Restaur, Izabal, están realizando un trabajo muy bueno, por cierto.

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0: mis amigos, ¿cómo les trata la vida? Saludos, saludos, saludos, saludos desde la cabina totalmente en vivo. Ya estamos en ahora 14 con 11 minutos.
1: Esta es la versión La Sospecha. La del Trono de México. Buen fin de semana. Quienes a esta hora están almorzando, buen provecho. Quienes ya están dentro de esta segunda jornada de actividades, de clases, a darle con todo. Qué rico. Estamos en este 25 de julio.

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0: Bueno, completamente, completamente sigo siendo de ti, mi amor, ¿eh? Bueno, sigan reportando, nuestro contacto es el 4096-8624. ¿Qué se les antoja? Recuerden, como siempre, tenemos de 3 a 4, 60 minutos de competencias, 60 minutos de competencias. Ahí los quiero bien, buzos, caperuzos. Otro comentario que nos llega de parte de mi compa Roderico. Ahí anda el muchachón desde la aldea Cachlampum, en plena sintonía. Qué bueno, de verdad. Y al igual para mi compa Alex, desde Canglún, allá por la bendita zona del Polo Chique, está el muchachón. Ahora vuelvo, no le cambien.
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Bueno, eso es lo que tengo sonando en la número uno. En la número dos, aquí está la versión de Pesado. Así bien norteñón, cielo azul, cielo nublado.

Híjole, esto está buenísimo, mi gente. El público decide si suena la versión 1 de Pablo Montero o la versión número 2 de Grupo Pesado. Tengo habilitado nuestro contacto 40 96 86 24 ya para que participen.

Bueno, por ahí la dejamos. Voy a verificar por acá los comentarios que ya están reportando. Saludos ahí para mi compa Alexander, dice, buenas tardes, zorro, que bueno, que suene la versión pesado. Vaya, vaya, vaya, vaya. Acá sigo revisando también, está Vanessa que apoya la versión número 2 de Grupo Pesado, que dice, hola, hola, Vilma, desde Sayachel Petén, desde casita sintonizando la versión pesado. Saludos para mi papá Don Carlos, fiel oyente, fiel oyente. Ah, qué lujo, Don Carlitos, gracias ahí por la fina preferencia. Recuerden 40968624. También tengo voto para la versión del compa Pablo Montero. Así es, saludos ahí para los amigos desde el Storyzabal. Ah, qué lujo. Ahí está mi compa Alexis. Buena onda, buena onda, buena onda. Pero bueno, por 3 votos vamos a hacer sonar acá esta versión. La versión en doble play de pesado. Excelente fin de semana. Ya estamos con lo mejor de lo mejor.

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Bueno, por acá tengo la versión en doble play. Jorge Sea. Música de ambiente de así con buen ritmazo.

Bueno, ahí sonando bonito como siempre. Bueno, mientras en la número 2, por acá suena la versión. Epa, epa, epa, la de Grupo Cañaveral, el temazo Tiene Espinas el Rosal. Eso, qué bonito.

Este es el doble play de Grupo Cañaveral. Echarme al olvido. Ay, ay, uy. Habilitado nuestro contacto 40968624. ¿Cómo está mi gente? Desde Mukbilhar, desde Fray Bartolomé de las Casas. Ahí está la.

Bueno, ahí la dejamos. Ya sigo revisando para dejar los comentarios. Recuerden 40968624 para que elijan si es la promesa número 1, la de Jorge Sea, o la promesa número 2 de Grupo Cañaveral. Dice también mi compa Eliseo, ¿qué onda, qué onda? Siempre con la Norte, por la versión tiene espinas el rosal. Bueno, prácticamente es la versión número 2. Muchísimas gracias. Acá sigo revisando, muchas gracias. Dice por la número 2. Ah, ok, muchas gracias allá hasta Chiapas, México. Así merito. Hola Rosy. Saluditos, muchas gracias ahí para nuestra gente que está al pendiente de la programación del 97.1 FM y 102.3. Qué gustazo por ahí saludarles. Ok, muchas gracias. Acá reviso también. Ah, qué lujo. Saludos ahí para mi compa Rosendo. Bueno, esta Rosy ya se cocinó porque la mayoría de votos viene...

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0: Bueno, mientras en la número 2 aparece nada más y nada menos.
1: De frente.
0: De un... Bueno, está la versión de Antonio Aguilar y nadie, nadie, nadie es eterno en esta vida. Todos vamos de pasajeros.

Bueno, mi gente, es la versión número uno de mi compa Vicente Fernández o la versión número dos de Antonio Aguilar. ¿Qué dice por ahí el público?

0: Bueno, por ahí está sonando lo mejor de lo mejor. El público quien elige es la promesa de Vicente Fernández en la número 1 o la promesa número 2. Dice Zorro, buenas tardes por la número 2. Feliz tarde. Ahí está para Antonio Aguilar. Muy bien. Sigue por acá. Hola, hola, Rosy. Dice por acá Rosy por la número 1, apoyando al tío Vicente Fernández.
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0: Bueno, por acá nos conectamos. A ver qué dice el público. Hola, hola. Buenas tardes. ¿Para quién va el voto? Me cuenta si es Antonio Aguilar o Vicente Fernández.
2: Antonio Aguilar.
0: Muy bien, para don Antonio Aguilar. Ahí está otro voto más. A ver qué dice el público. Ok, dice Vanessa de Chiapas, México. Buenas tardes por la segunda. Ahí está. Otro voto más para la número dos. Para mi compa Gavino, dice, por la versión de don Chente Fernández, por favor. Carlita desde la zona del Polochic dice, por la número dos. Bueno, este arroz, mi gente, ya se cocinó.

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Hola, ¿qué tal Guatemala? Qué gusto saludarles. A nivel nacional, estamos a las 4 de la tarde con 25 minutos, las 4 de la tarde con 25 minutos en Guatemala. Sigan marcando la vía telefónica 4096-8624 y 7952-1346 desde la cabina de Radio Norte, deseándoles todo lo mejor en este maravilloso, en este día sábado, para compartir con la familia, con todos, por supuesto. Gracias por estar con Radio Norte, la fuerza grupera, estimados amigos. 4 de la tarde con 25 minutos en Guatemala.

Una versión en esta hora de la tarde a nivel nacional. Amigos, estamos en las 4 de la tarde con exactamente 29 minutos. Las 4 de la tarde con 29 minutos en Guatemala. Sigan marcando la vía telefónica 4096-8624 y 7952-1346. 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

de duelo. En medio de las luchas de la presente vida, el hombre no se desanima porque grande es la esperanza que le reserva el Señor al final de su jornada. Desde hoy se lamenta el sensible fallecimiento del apreciable señor Guillermo Ack en Cobán, Alta Verapaz. Apesarados lo participan a ustedes, su señora esposa, doña Concha Yalibat, sus hijas Irma, Claudia, Ingrid, de apellidos Ack Yalibat, sus yernos Hugo, Marvin, sus nietos Cristian, Jeremí, Osman, Matías y demás familiares. Sus restos mortales están siendo velados en la que fuera su casa de habitación en Barrio Yalgó, Sector Sur, Zona 8. La hora del sepelio se dará a conocer oportunamente para el próximo lunes. Descanse en paz el apreciable señor Guillermo Ack y cristiana resignación para sus familiares. Señoras y señores, con el debido respeto.

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8: Les voy a contar la historia de dos muchachos que en su juventud solían llevar serenata a la misma chica. El tiempo los separó y fue también el tiempo el que se encargó de reunirlos otra vez. Y esto fue lo que sucedió.

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